0: seres humanos, sí, que se interesan por su bienestar y se interesan por la vida, pues Pilar todavía está descubriendo. Soy aprendiz de escritora y aprendiz de la vida también. Y bueno, soy autora del libro Gina y el sexo, traumas, fantasías y experiencias de una mujer. Creo mucho en el poder de las palabras, en todo el brillo, el amor, el poder que nos pueden dar a nosotros y a las personas con las que nos comunicamos, en la alegría y en el conectar contigo misma cuando escribes historias, el informar a los, bueno, informar no, el inspirar, servir de inspiración para ti misma y para los demás. Y sí, aprendí de la vida, aunque a veces no sé vivirla.
1: Aunque a veces duela.
0: Vuela y a veces no sé vivirla, pero bueno, lo reconozco y como todos. Entonces, lo que me preguntabas también de los lugares en los que he estado, sobre todo, no diría viajando, diría viviendo, porque yo viviendo. Cuando he ido a sitios, he estado casi siempre, me he sumergido durante mucho tiempo, puede ser años o meses, ¿no? Yo pensaba entonces que lo estaba haciendo pues por aprender, que sí que aprendí, que lo estaba haciendo por... Yo estudié masaje tailandés, entonces estuve mucho tiempo viajando a Tailandia y aprendiendo diferentes técnicas de masaje. Pero al mismo tiempo también había una parte de mí que quería dejar en el sitio donde estaba, que era imposible de dejar, porque eran mis pensamientos, mis rumiaciones, mis negatividades, mis miedos, mis discusiones con una pareja o con familia o con amigos. Y entonces eso parecía que lo dejaba atrás, llegaba a un sitio nuevo y todo eso iba a desaparecer. Pero no, estaba esperándome en el aeropuerto.
1: Ah, amiga, siempre nos lo llevamos, ¿eh?
0: Siempre nos lo llevamos, ahí estaba Pilar, conmigo en el aeropuerto. Como,
1: sí, sí, hay muchas personas que hasta... yo mismo a veces he hecho algunos viajes, algunos movimientos en mi vida geográficos, ¿no? Es como... Y es lo que se dice, ¿no? Al final, estas frases que escuchamos de que te vas de aquí a Pekín y te vas a ir con lo tuyo, que eres tú. No es, sí, que, no es que dejes nada nunca, ¿no?
0: Sí.
1: Puedes dejar las personas físicamente, puedes dejar una casa, puedes dejar un trabajo, pero hay cosas que van contigo que tienen que ver pues mucho con algunas cosas que dices en el libro, estas voces también, estas cosas que hemos hablado un poco antes de entrar a la radio,
0: sí,
1: en el almuerzo,
0: sí,
1: digamos,
0: sí,
1: ¿no? Que esto siempre irá contigo y hay una manera como de, tiene que haber una manera de cuidarlo sin moverte tantos kilómetros.
2: Sí, es que es lo habitual, porque yo recuerdo hace muchos, muchos años que también tuve un momento, un punto de inflexión en el cual decía, mira, aquí me están yendo las cosas, no me están yendo como a mí me gustan,
0: uh-huh,
2: y lo dejo todo. Me salió la oportunidad dentro de una de las muchas disciplinas que yo tengo, que es el buceo,
0: uh-huh,
2: me salió la oportunidad, yo soy instructor, o sea, me he formado y soy, me he formado en dos federaciones diferentes como instructor, uh-huh, tanto en la Confederación Mundial, en la CEMAS, como en SSI, y me salió la oportunidad de poderme ir embarcado en lo que son los viajes, estos organizados que se hacen por el Mar Rojo,
0: sí,
2: como guía,
0: sí,
2: ¿vale? Y estuve a punto de irme cuando una amiga me preguntó, dice, ¿realmente te quieres ir? Yo dije, es que esto que está aquí ya estoy harto, ¿no? Y ella me dijo dos reflexiones. La primera es que no hay viento favorable para aquella nave que no sabe hacia dónde quiere ir.
0: Uh-huh.
2: Que en ese momento lo encontré muy místico, pero después he encontrado que tiene un gran sentido. Y la segunda es que me dijo, te piensas de que los problemas están atados a un sitio. Y cuando llegas al lugar nuevo, te das cuenta que los problemas no son del sitio, sino son tuyos, y te siguen como tu sombra. ¿Y qué vas a hacer ahí sin la red y el apoyo que tienes aquí? Fue una cosa que me llamó mucho la atención y esa última frase fue la que, en mi caso, fue la que me dio esa pausa de reflexión para decir, bueno, tal vez a lo mejor le hemos de dar una vuelta, ¿no? Antes de empezar a coger la mochila y llevártelo y sin,
0: sí,
2: darte cuenta dentro de la mochila metes, o se meten, no los metes tú, sino se meten ellos todas esas rumiaciones.
0: Sí.
1: Ahora está bien, ¿eh? Por eso también,
2: sí,
1: coger, irte,
2: sí,
1: porque si más no... Te hace mover, ¿no? Puede ser por evasión o no, pero te hace mover y también irse, también te vives una experiencia, eso no te lo quita nadie, te vives que tienes que afrontar, de hacer un círculo nuevo, tienes que movilizar todas esas energías, tú, tus herramientas y punto, ¿no? Eso es también muy, muy,
0: sí,
1: valioso, valuoso.
0: Sí,
1: ¿no?
0: Estoy totalmente de acuerdo porque... independientemente que lo hagas desde un sitio o desde otro,
1: uh-huh,
0: luego eso, como dice Jordi también, te invita a moverte,

0: a ser muy resolutiva, porque claro, yo he viajado siempre sola, ahora con mi marido, pero anteriormente siempre sola. Entonces imagínate una mujer sola en la India, en Tailandia, en Laos, en Brasil, pues tienes que sacar herramientas de donde si no las tienes, las buscas, las rebuscas, te creas otro círculo. Yo de donde he ido, en cada sitio tengo una familia.
1: Y te sorprendes de ti misma, de tus capacidades.
0: Sí, unas veces, bueno, te ves en situaciones que dices, madre mía, qué situación. Menos mal que debo de tener una serie de guardaespaldas a mi alrededor que me protegen y les estoy dando un buen trabajo. Pero
2: los ángeles de la guarda,
0: ¿no? Los ángeles de la guarda, que les, como decía una amiga, tú les estás dando buen trabajo a los ángeles de la guarda, ¿eh? Y sí, pero independientemente de eso, de que lo hagas desde un lugar que vas a tener un resultado, o lo hagas simplemente desde el lugar de, bueno, yo estoy bien aquí, puedo estar bien en la India, donde esté. Pero con esas situaciones te vas a encontrar. Entonces, en mi caso, era así. Y luego todo eso me ha servido para conocer a mucha gente, muchas mujeres, hombres y el libro.
2: El libro. Tengo una duda, una pregunta.
0: Sí.
2: ¿Cuándo empieza la Pilar que escribe? Es decir, ¿siempre ha estado ahí, escondida? ¿O el libro hizo que apareciese esa parte de ti?
0: Ajá. Mira, pienso que siempre he estado escondida, pero lo que hablábamos también antes de entrar al directo, he tenido muchas creencias, y muchas creencias no positivas, precisamente. Entonces, yo pensaba que escribir era una cosa que estaba fuera de mi alcance, pero vamos, totalmente, que era algo que yo no podía acceder a ello. Sin embargo, yo cuando estaba en estos viajes, escribía emails a mis amigas y me decían... Ay, he tomado tu email y si lo he leído con mis otras amigas, dice, y mira, dice, nos hemos pasado un rato, hemos dicho, pero qué bien escribes. Si yo era una cosa que me entraba por un oído y me salía por otro, porque ya sabéis vosotros que cuando tienes una creencia, más que nada una convicción, o sea, no hay quien te saque de ahí.
2: Claro.
0: Y mira por dónde, yo estuve estudiando coaching en Holanda, que estuve un tiempo allí. Y entonces era un grupo que se llamaba Transforma Vidas y éramos, no sé, 300 personas y nos dijeron de explicar qué era para nosotros las emociones. Y yo entonces, que ya era mayorcita, bueno, ya tenía unos años, dije, pues no tengo ni idea, es que no sé. Pero me vino un relato, una historia vivida, y vi que en esa historia había mucho sentimiento, había miedo, había rabia, había erotismo, había asco, y dije, pues yo voy a hacerlo como sé, voy a escribir. Entonces escribí esa historia, que está en el libro, se llama El visitante, y mi sorpresa fue que cuando yo, con toda la vergüenza del mundo y todo, digo, madre mía, esto va a resultar, lo publiqué, y tuve un montón de comentarios de... Bueno, excelente Pilar, es que eres una gran escritora, es que me ha parecido que estaba yo dentro de la historia, así como lo has explicado. Sí. Y yo dije, y al mismo tiempo sentí una relajación al escribirlo, y ahí fue cuando nació
2: este,
0: o se reveló.
2: Fue...
0: O se reveló la Pilar escritora, se reveló. Y dije, bueno, pues si con esto yo me siento bien, yo tengo una experiencia, también otra persona me ha contado otra, y entonces fue cuando escribí otra, que fue El tío. Que es una historia de un abuso sexual.
1: Sí, realmente dices esto, que la gente te respondió como que he estado como dentro de la historia. Yo al leer, sobre todo, que no lo he leído todo, tampoco voy a mentir, que antes te lo he dicho.
0: Sí, sí, sí.
1: Pero estos capítulos que he leído, también me imaginaba, ostras, esto realmente... es como algo explicativo, como casi autobiografía,
2: sí.
1: ¿No? Es como informa, ¿no? Porque debe ser una mezcla de todo, ¿no? Me adelanto a una pregunta que tenía yo antes, ¿no? Y ya que ha salido esto, ¿no? Porque cuando lo lees, tiene una sensación muy íntima, ¿no? Como si estuvieras explicando un relato casi propio, y entiendo que debe haber información pues mezclada, ¿no? Como he dicho, ¿no? Y hasta dónde es la ficción... Porque es novela este libro, ¿no?
0: Es ficción, sí.
1: ¿Hasta dónde es ficción y dónde empieza Pilar? ¿Dónde acaba Pilar? ¿Qué hay trazos tuyos mezclados con trazos de historias de gente real y de fantasía? Supongo que la respuesta sí a todo, ¿no? Pero... Sí.
2: ¿Qué parte de Pilar es Gina? ¿Qué parte de Gina es Pilar? ¿Dónde se mezclan? Porque parece también un poco... Estoy bastante de acuerdo con lo que dice mi compañero. En lo que yo he podido leer también... ahora hablando las primeras veces contigo, los primeros minutos que estamos hablando, parece como si fuese una mezcla de autobiografía y cosas que puedo recoger o podido pues fantasear, que en el libro también se habla de esta palabra, ¿no?, en concreto.
0: Sí, bueno, es la historia de Gina. Gina es una clienta mía, la conozco muy bien. Ella me ha dado todo el permiso para que cuente sus historias. Y en Gina hay mucho de Pilar y hay mucho de otras mujeres también. De otras, me han dicho algunas personas, no, pues no he empatizado demasiado, pero estoy segura que en muchas mujeres hay cosas de Gina. Para mí ha sido también un poco difícil no plasmar cosas de mi vida cuando yo he escrito el libro. Creo que para todos los escritores o para muchas escritoras también es complicado no plasmar tus valores, tus ideas, sí, lo que tú sientes en algunos personajes. Entonces, sí, de Gina hay, de Pilar hay, por supuesto, también la fantasía de la escritora para hacer un relato, claro, mucho, aunque os digo una cosa, a veces no he tenido que hacer mucha fantasía porque ya la historia era bastante cinematográfica.
2: Sí, claro.
0: De verdad,
1: bastante intensa, como para poner más.
0: Como para, ¿no?, poner más, ¿no? Puedo haber elegido también las palabras, las... Uh-huh. Pero sí hay de...
1: Se podría decir que hay la pureza, como decía el de Jarabe de Palo, está en la mezcla. Y ahí es un puro relato de mezclas de mujeres, de identidades, de...
0: Exactamente.
1: De resonancias con lo que es la mujer y con sus historias, con lo que ha podido pasar, ¿no?, en estos tiempos.
0: Me gusta mucho esa frase de en la mezcla está la pureza. Hmm. Y sobre todo para estos tiempos, me encanta esa frase. Total. Teníamos que ponérnosla, vamos, en la casa, en la frente grabada. Sí. Entonces, sí, hay de la escritora y de la aprendiz de escritora, y hay de Gina y de otras mujeres. De hecho, las chicas que lo han leído, porque hasta ahora, bueno, lo ha leído mi hermano, lo ha leído mi marido, y claro, sus opiniones son muy buenas, pero no sé...
1: Que son verdad.
2: Yo te he de decir que a mí lo que estaba leyendo, o sea, me dieron ganas de continuar. Ayer lo que pasa que ya estaba empezando a oscurecer y no veías, porque me gusta leer tranquilamente en el balcón, entonces no podía ver, y para no tener con la luz eléctrica, ¿no? Pero sí que es cierto que son historias, y hablo por mi experiencia cuando la estaba leyendo, que enganchan y te dan ganas de continuar con el siguiente capítulo, y que son historias que muchas de ellas al final tienen un resumen como una moraleja que hace la autora, pero que cada uno podemos hacer en nuestro lado, y seguramente serán diferentes. Y yo a veces me veo desde el perfil de hombre, y cuando leo alguna serie de historias que me resuenan, ciertamente pues a veces hay una mezcla de diferentes emociones. A veces de repelús, a veces de asco, a veces de enfado, a veces de asombro.
0: Sí. ¿Y de humor? ¿Te ha parecido de humor?
2: Y de humor, algunos sí, de humor sí. Porque algunos también las he encontrado un punto divertido.
0: Sí, le he encontrado la ironía, sí.
2: Eso sí, pero son todo ese tipo de mezcla de emociones. Yo lo que me he leído me ha llamado eso la atención, ¿no? O sea, aquí haré una reflexión de una que leí. De las dos zorritas.
0: Las pequeñas zorritas.
2: O las pequeñas zorritas. Uh-huh. Que cuando te lo lees y lees entre líneas, desgraciadamente esto ha ocurrido en más de una ocasión. Sí. Y es una cosa que, bueno, que es... si lo has vivido, imagino yo que si lo has llegado a vivir, agradable no ha de ser mientras lo estás pasando, porque es una mezcla de diferentes emociones. Y con el tiempo a veces puede ocurrir de que te enfades, te rías, te asustes, o sea, y no hay una emoción clara que pueda. Yo lo recomiendo mucho, cogeros el libro, lo podéis encontrar en las librerías.
0: En Google, de momento, Google. Bueno, está en Amazon, sí, pero en Amazon, si lo buscáis por Amazon no va a salir, porque aquello es un mar de libros. Yo ahora todavía no soy famosa, pero lo seré. Entonces, si buscáis en Google Gina y el sexo, Pilar Doblado, va a salir y desde ahí sí que podéis acceder.
1: Y si buscas así directamente en Google, te sale directamente también el Amazon.
0: El Amazon también. Sale,
2: sí, muchas veces.
0: Entonces, en la librería sí estoy en ello, en llevarlo, pero todavía es el primer libro, soy autora, pero bueno, sí, tengo ya otro en la cabeza. Pero lo que has dicho tú,
2: estupendo.
0: Disculpa que te... Sí, sí. Hablando del de pequeñas zorritas, Sí, es un relato auténtico de estas dos niñas,
2: Marisol y Gina.
0: Marisol y Gina, y que se encontraban al mismo tiempo viviendo una experiencia que las cautivaba, porque era, claro, a ver, los años 75, por ahí, parecía que había una apertura sexual, una liberación sexual de las mujeres, pero que en realidad no nos beneficiaba a nosotras, beneficiaba a los hombres en ese momento, porque si eras muy abierta, ya sabéis, eres una cualquiera.
2: Una cualquiera.
0: Exactamente. Y sin embargo, lo contrario, pues es que eres una estrecha, y las niñas no querían ser estrechas, las niñas querían ser modernas, lo que se llamaba entonces las películas de Emanuel, la Emanuel negra, la Emanuel la otra. Entonces,
1: bueno, es que te dejaba un poco espacio, ¿no? Como mujer. Sí. O eras una estrecha, o eres una facilona, y muchas, pues, estrecha no querían ser. Entonces solo había una salida, claro, ¿no? Digamos, en ese espacio era como, es muy, muy bestia, ¿no? Como que está muy bien ahí organizado por la parte patriarcal ahí, sí, el tema, sí, ¿no? Sí, también sí, la sí. Social, ¿no? Es como muy, muy heavy, tío.
0: Sí, pero ese, claro, puede ser divertido, pero claro, no era divertido porque las niñas no podían acudir a sus padres a decirle, oye, mira, nos ha pasado esto, porque encima si acudes a tus padres y le dices que hay un tío que, claro, ¿habéis ido a su casa? ¿Habéis no sé qué? Pues sí, claro. Entonces, pues, las niñas se encontraron un poco, pues, a ver qué vamos a hacer, pues nos callamos, esto queda en nosotras para siempre, hemos sido culpables, no hemos sido culpables, y crecieron con esa idea, ¿no?, de culpabilidad, de que quizás habían sido zorritas.
2: Propongo una cosa.
0: Sí.
2: Vamos a poner unos minutos musicales.
0: Bien.
2: Nos habías propuesto dos canciones, porque la tercera, debido a lo que he ido leyendo, la escogí yo un poquito, ¿no? Muy que bien. Será con la que cerraremos el programa.
0: Estupendo.
2: Vamos a escuchar la primera de ellas de, ¿qué te parece? Bueno, la que quiera, Marina. Feel free. A ver cuándo nos sorprende.
0: Sí.

0: Pues por razones de la ciencia, por esas cosas que de la ciencia o de un fullet, como diríamos por aquí, la canción que teníamos prevista era una de Silvio Rodríguez, puede ser. A ver, sí. Por aquí, sí, era de Silvio Rodríguez, pero ha salido Giros, que resulta que cuadra bastante bien también con la temática que estamos tocando, ¿no? Porque también pues narra un poquito lo que es las vivencias de pequeños héroes o heroínas que han tenido de sobreponerse y de luchar contra toda una sociedad y un movimiento que realmente aún ahora se está haciendo, pero afortunadamente han habido ya cambios. Pero en esa época de los 70, los primeros 70, finales de 69, final de la época de la dictadura, donde la mujer estaba confinada a sus labores, estaba confinada al hogar, a servir al hombre. Sí, al hombre. Pues ahí empiezan a romper esas cadenas, ¿no? Empieza esa, como tú decías, esa primera punta de libertad a través del cuerpo, del sexo. Empiezan a aparecer un montón de gente que hacen viajes a Perpiñá para ver Emmanuel y demás, películas que estaban prohibidas aquí en España. Empieza la época de Pajares y Exceso, que era el destape, y había un montón de imágenes que ahora las ves con perspectivas y dices, Dios mío, no podía ser más machista este tipo de...
1: Madre mía.
0: De películas, pero... hacía lo que se podía, con la óptica y con lo que habíamos aprendido, o lo que se había enseñado hasta el momento.
1: Sí, sí, sí. Bueno, sí.
0: Aquí hay una frase o una cosa que a mí me gustaría un poquito rescatar, ¿no? Que creo que es una frase que nos podría llevar este programa y 5 programas más, ¿vale? Sí, la pregunta es, ¿qué ocurre cuando el cuerpo, tantas veces domesticado, deja de pedir permiso y vuelve a ser territorio propio? Uh-huh. Me he quedado con se me he quedado enganchado con lo de domesticado.
1: Domesticado.
0: Hablas de un cuerpo que ha estado domesticado.
1: Sí.
0: ¿Quién domestica este cuerpo?
1: Sí, lo vamos a ver, vamos, según mi perspectiva.
0: Sí, sí.
1: Cuerpo domesticado. Las mujeres empezamos a tener un cuerpo domesticado por otras mujeres y también por hombres desde muy pequeñas. Y luego ya nos domesticamos nosotras mismas. Por ejemplo, no corras así, que corres como un chico. No te sientes con las piernas abiertas, cierra las piernas, crúzalas. No te rías de esa manera, ¿cómo te ríes de esa manera? Y menos delante de un hombre, qué escandaloso, está llamando la atención, puede ser una cualquiera. Me acuerdo que cuando era pequeña tenía la costumbre de hablar y sacaba la lengua y me las pasaba por los labios. Bueno,
2: ¿qué haces?
1: No hagas eso, ¿qué estás haciendo? Mete la lengua, no se te ocurre sacar la lengua cuando hables con un hombre. Todo eso lo he pasado yo. Y lo han pasado muchas amigas mías, de los 70, de los 80 también. Porque me recuerdo que una amiga mía decía, sí, pues yo ahora lo que hago es tener las piernas siempre abiertas. Me gusta sentarme con las piernas abiertas. O sea, porque me han dicho tantas veces, y es una mujer más joven que yo, y que tiene 48, 50 años, y dice, me han dicho tantas veces que cerrara las piernas. Y entonces ahí empieza la domesticación. Con esa serie de frases, esa serie de palabras, no bailes así. Yo tenía 15 años, mi madre en una boda, niña, no bailes así, que parece que se te van a ver las bragas. Y yo bailaba, pues, divertida.
3: Claro.
1: No, que se te van a ver las bragas, mueve de otra forma, no te muevas así. Entonces, eso es la domesticación del cuerpo, ¿sí? A un león se le domestica, pues, con latigazos y a nosotras pues se nos ha domesticado de esta manera.
0: Con latigazos verbales.
1: Con latigazos verbales.
2: Con estas frases y palabras explícitamente, porque se dicen, se escuchan, y hay otras cosas que son implícitas, que es por lo que te rodea en tu familia, la manera de ser que son, lo que dicen, lo que no dicen, ¿no? Lo que se esconde, lo que no se habla, lo que no se expresa, eso son también como esas frases que te dicen explícitamente, pero son cosas que no se dicen, son implícitas, pero también tú te las comes y es una domesticación también, ¿no? La manera de funcionamiento de la casa, del colegio, de los amigos, de la cultura, ¿no? Del país donde estás, de la religión, ¿no? O sea, vamos ampliando, ¿no? Pero
1: vamos
2: todo
1: ampliando.
2: Eso es también nos rodea para crearnos toda esta domesticación, ¿no? Que es curioso, que ahora a mí la palabra, lo decía el David, lo decías tú, decía domesticación, ¿no? Es como, a mí me parece como algo de masticación también. Y yo lo que te decía ahí abajo, es antes de entrar al directo, como dices, que hay muchas de estas cosas que luego, tú lo has dicho ahora, que luego ya te domesticas tú.
1: Sí, sí.
2: Por suerte ya te vas desdomesticando.
1: Sí, ¿no? Que parece un trabalenguas.
2: Supongo
1: sí.
2: Que esta es la domesticación que dices, como es de quitarte, de desprenderte, ¿no? Ya te domesticas tú. Pero claro, hace falta un trabajo, un darse cuenta muy propio de dentro, ¿no? De todo esto que nos han dicho y que hemos tragado como verdades absolutas. Y vamos por el mundo presentando eso, que no lo hemos vivido ni nosotros, sino que lo hacemos, no vivido por nosotros, sino porque nos lo han dicho. Sí. Ya no hemos ni dado la oportunidad a nuestro cuerpo de decir, bueno, pues a ver, esto me dicen por aquí, pero a ver qué me pasa a mí. No, ya eso te lo cortas. Sí. Y esa es una domesticación súper heavy. Generaciones.
0: Yo eso muchas veces lo veo como alguien que, no sé si has visto alguna vez un bonsai, como lo hacen crecer. Sí, el bonsai lo que van a hacer es cortar ramas para que no crezca más, uh-huh. O ponen un tiesto pequeño para que no sea demasiado grande, uh-huh. Y después para que coja la forma que ellos quieren, lo que hace es domesticar esas ramas. Uh-huh. Es decir, pone un alambre que va envolviendo las ramas para uh-huh. dirigirlas hacia donde quiere que se crezca, con lo cual, al final, ese árbol que vemos no es un árbol real. Es real porque está vivo y porque es una planta, pero la forma que tiene la ha creado una persona de fuera. Yo creo que esto de aquí es un poco la idea de que todos somos unos pequeños bonsáis, ¿no? Que tenemos unos alambres invisibles que nos dicen hacia dónde queremos ir. Y esos alambres invisibles no deja de ser esas creencias, eso que comentaba tanto Jordi, ¿no? De que te obligan, te lo acabas obligando tú misma, sí. Porque al final nadie te pone una pistola en el pecho, ¿no?
2: De ti
0: no,
2: porque
0: te
2: lo haces la tú. Tienes tú.
0: Sí, ya te lo han dicho, ¿no? Hasta que un buen día decides romper ese alambre y entonces empiezas a crecer libre y de manera, pues, hacia donde quieras, cada lado, ¿no? O sea, es una cosa que es curiosa, ¿no?
1: Como... Sí, es curiosa, pero hasta que llega ese día en el que tú decides cuestionarte todas estas cosas con las que has crecido, no sé si estaréis de acuerdo conmigo, pero te suceden muchas cosas, caes muchas veces, te levantas, te das muchos golpes contra la pared.
0: Sí.
1: Y sí, y yo pienso que el ser humano se transforma así, o se transforma por un sufrimiento a veces muy profundo que te hace decir, no, o sea, voy a intentar otras cosas, tiene que haber otra forma de vivir, o no sé, sí, así, de esa manera pienso que el ser humano se transforma.
2: Y a mí me gusta algo que leo entre líneas en el libro, que ahora lo estoy mirando aquí en el ordenador, porque estamos hablando de esto, y decía, y tú has dicho antes, ¿no? Como una vivencia corporal, no sé de qué estamos hablando, antes del cuerpo, pero todas estas cosas que estamos hablando ahora, cuando hay un darse cuenta y tal, como hay Gina pasa, por ejemplo, aquí leo, ¿no? Gina pasa de imaginar relaciones, anticipar que si el futuro, que sí. Si la culpa, que si el miedo, que si tal, para parar lo suficiente e intentar quedarse en el cuerpo y en el presente, ¿no? Uh-huh. Y de lo que estamos hablando aquí se trata de la curación. Una de las cosas es esto, quedarse en el cuerpo y en el presente, ¿no? Y eso para mí es el futuro más inmediato, quedarse aquí en el presente, como estamos ahora. ¿Cómo estamos? Aquí. Yo ahora estoy como...
1: Felices.
2: Alerta a lo que dices,
1: ¿sí?
2: Mirando al David, mirándote a ti, disfrutando de la radio, disfrutando de lo que digo, y me encanta lo que estamos hablando. Y esto es el presente, no hay otra preocupación.
1: No hay otra preocupación. Puede que al principio la mente quiere rumiar y quiere decir, uy, a ver, qué preguntas, a ver qué... Pero tú vuelves aquí.
2: Y eso lo poco que he leído del libro, también, como digo, que también se me hace presente, se me hace figura esta cosa, este de paro, este respetar el cuerpo, este escuchar, pasarlo por el cuerpo y dejar que el cuerpo hable de una vez, ¿no? Que te avise, ¿no? Esto es como en el capítulo del tío, por ejemplo, también, sí. ¿No? Es como... Toda esta secuencia de todas esas palabras que una se dice, toda esta culpa, todas estas vocecitas interiores que no te dejan en paz con tu sexualidad, que no te dejan en paz con tu cuerpo, ¿no? Pararlas, frenarlas y poder disfrutar, aunque sea que ya sabes que te vas a acercar a probar la sexualidad, que aún habrá un poco de rumiadores por ahí mientras estás haciendo incluso, pero poder desatar eso y poder vivir la experiencia mínimo que sea y irte acostumbrando a ¿cómo era?
1: Desconstruir. Reconstruir es una cosa...
2: Yo lo he hecho más complicado.
0: Sí, lo hemos hecho.
2: Desdomesticarnos.
1: Desdomesticarnos, sí.
0: Aquí hablabas una cosa que comentas alguna vez en el libro, que dices que hay sexo que confunde, que duele, que frustra, pero también hay sexo que despierte, que sana.
1: Sí.
0: Desde mi experiencia, siempre hablo desde mi experiencia, yo digo, tengo bastante claro muchas veces ese sexo, por todo lo que he podido leer, por todo lo que he podido vivir, de ese sexo que duele, de ese sexo que frustra y que también confunde. Y a veces me cuesta encontrar un poco, tal vez es porque me he enfocado siempre en este lado, ¿no? Me cuesta encontrar un poco, no lo tengo tan claro, ese sexo que despierta y que sana. ¿Por qué crees, en general, que cuesta tanto hablar del sexo cuando no es bonito? ¿O directamente porque crees que cuesta tanto hablar del sexo?
1: Bien, voy a hablar también desde mi experiencia, porque yo he sido una mujer que ha crecido con muchos tabúes en mi familia. Como hablábamos antes, mi familia es una familia de la posguerra. Sí. Mi padre vivió la posguerra, mi madre también. Eran de un pueblo, aunque vinieron jóvenes a Madrid. Entonces yo he nacido pues con muchos, bueno, en una familia así, donde el sexo era, bueno, muy peligroso, muy peligroso.
2: Imagínate la palabra, ¿eh?
1: Sí, peligroso. El sexo era muy peligroso. Muy peligroso porque los hombres te hacen cosas. Entonces ahí vienen las creencias, ¿no? Porque yo he creído eso y a mí los hombres me han hecho cosas.
2: Por lo tanto, tú no puedes hacer nada con las cosas que hacen, ¿no? Imagínate.
1: Claro,
2: ¿no?
1: Como, o sea, era como tener cuidado. De hecho, en mi primera menstruación, bueno, ya por entonces no era una cosa que se celebrara, ahora se hace de otra manera, más conscientemente, pero fue cuando yo le dije a mi madre: mamá, tengo sangre en las braguitas. Bueno, fue como un disgusto, pero bueno, oye, ahora, bueno, ya me empezaron a decir: mi padre, no se lo digas a nadie, ten cuidado. Yo estaba totalmente abrumada con eso que aparecía ahí.
2: De tu cuerpo.
1: De mi cuerpo. Y claro, y así lo sufrí. Sufrí unos dolores de menstruación durante años y
0: como
1: años.
0: Intentando negar esa menstruación.
1: Intentando negar esa menstruación.
0: Claro, como intentando ponerte. Claro, y es una lucha del cuerpo contra la naturaleza.
1: Porque era algo que era perjudicial, porque ya me lo habían dicho. O sea, es que ahora ten cuidado, ahora no sé qué, ahora los hombres, a los chicos, a ver qué haces. Aquí no vengas con una tripa.
0: Aquí no vengas con una tripa.
1: Y mira, nunca he ido con ninguna tripa. No me he quedado embarazada nunca en mi vida. O sea que yo ese mandato lo he cumplido bien.
2: Bueno, a ver, también quizás por cumplir, pero también porque la vida te ha llevado, ¿no? Sí. Hay un momento que tampoco es, porque a veces cumplir para otras personas es el otro lado, ¿eh? Según qué momento de nuestra sociedad, ¿no? Cumplir es traer la tripa.
0: Ahí.
1: Sí. Porque mi madre tenía mucho miedo a eso, porque tres de sus hermanas, en un pueblo, te estoy diciendo los años 40, por ahí, se quedaron embarazadas antes de casarse.
0: Entonces, claro, en esa época era algo.
1: Bueno, fue.
0: O sea, yo recuerdo.
1: El escándalo del pueblo.
0: Recuerdo que, sobre todo cuando se iban a casar la gente, alguna vez que había ido de pequeño a alguna boda, recuerdo todas las vecinas que estaban para ver el vestido que se llevaba la novia, porque si era blanco puro o era crudo.
1: Sí.
0: Porque si era blanco puro, todas se alegraban, pero cuando venía con un vestido crudo, ahí está que ha sido, claro,
1: un vestido rosa.
0: Si era blanco puro, ¿sí? Pues quiere decir que antes habías tenido relaciones sexuales,
1: entonces
0: pues claro, no podías ir pura al altar, no sea que a lo mejor venga, baje, se personalice Dios en persona y diga: tú, fuera de aquí, que vas mal vestida, o algo así, o sea, era una cosa. Hay una frase que cuando estabas hablando antes me he acordado y me ha venido la imagen de ese profesor, que tenía un profesor de tez oscura, parecía gaditano por el tipo de acento que tenía, que siempre que venía te señalaba con ese dedo que tenía la punta así como torcida. Y recuerdo una de las veces que a mí me vino y me dijo: Herrero, cuidado con las mujeres, que solo traen problemas y niños. Así, se me quedó esa frase que nunca más, o sea, no me había acordado hasta que ahora. Esto es: Herrero, ten cuidado con las mujeres, que solo traen problemas y niños.
2: Hay frases para todos lados, para coger, enmarcarlo
0: y decir: ole tú.
1: Ole tú, de verdad, las cosas. Pero bueno, que nos hemos desviado y lo del sexo que sana y el sexo. Entonces,
0: exacto,
1: yo he tenido mucho sexo que ha sido un sexo fingido, un sexo que era pues para complacer, muchas veces sin placer, y un sexo que claro que me ha hecho daño, porque era eso, para complacer, para ser una geisa para las parejas y los hombres con los que he estado, que me ha confundido que me he confundido yo misma, porque era ver el placer de la otra persona y ver que yo estaba tan desconectada de mi cuerpo que no sentía, y entonces era como que esto es que tiene que ser así, ¿no? Las películas me dicen que no, los libros también me dicen que no, las canciones, sonidos posesos, temblores, y yo, ¿qué está pasando aquí? Mm. Entonces eso que confundía, porque yo no conocía mi cuerpo, porque claro, si hablamos del sexo de las mujeres, del cuerpo y la fisiología de las mujeres, que no se ha conocido hasta hace poco tiempo, pues también...
0: Y se está descubriendo, o sea, hace apenas unos meses se ha descubierto todo el mapa de nervios del clítoris.
1: Exacto.
0: O sea, hace tan solo unos meses, ¿eh?
1: Sí,
0: o sea,
1: sí,
0: no estamos hablando meses. De que... Es, no, no.
2: Fuerte, ¿eh?
0: Es muy fuerte.
1: Es muy fuerte, sí. Y luego el sexo que es sana, que mira, yo lo he descubierto con mi marido, con el que es ahora mi marido, que me casé, bueno, le conocí en 2023, y el sexo que sana lo he conocido con él. O sea que si estás abierta a conocerte, pero porque yo ya había tomado la decisión de esto ya no, yo quiero vivir mi sexualidad, los años que me queden de vida, yo quiero vivir mi sexualidad plenamente, lo que no... Sí, claro que sí, que he disfrutado, pero no tenía una conexión con mi cuerpo como muchas mujeres, porque yo hablo con mujeres que después de tener hijos me dicen, mira, para mí se acabó el sexo, Pilar, o sea, yo ya no quiero, no, se acabó, o sea, no quiero que me deje mi marido en paz. Y yo digo, ¿por qué? ¿Por qué nos pasa eso a las mujeres?
2: Qué negación.
1: Vamos,
2: ¿no?,
1: a ver, qué negación tan fuerte a la vida, porque sí, el sexo es vida.
2: Sí,
1: y digo, ¿pero por qué nos pasa eso a las mujeres? Y después de hablar con ellas, claro, digo, es que también estas mujeres están como yo, desconectadas del cuerpo, desconectadas de su gozo, de su placer, de lo que les gusta, de lo que no.
2: De su necesidad, de pedir lo que les gusta, de poderse mover como quieren,
1: sí,
2: de poderse, ¿no?, pedir y disfrutar
1: sin la vergüenza,
2: de la sexualidad, ¿no?
1: Sin la vergüenza, sin la humillación, sin... Y entonces digo, claro, no me extraña que no quieran, pero mi decisión fue la contraria, y entonces pues con mi marido digo... Pues ahora sí, vas a ser tú, mira.
2: Hacia la vida.
1: Hacia la vida.
2: Es que eso es una expresión, es la expresión máxima de la vida, la sexualidad.
1: Exactamente, ¿no? La sexualidad. Por eso, cuando hay, mira, incluso amigas mías, cuando han leído el título del libro, me han dicho, uy, no me interesa, Pilar, es que ese tema no me interesa.
0: Digo, solo por el título.
1: Solo por el título. Uh-huh. Digo, pero si son historias de una mujer, el hilo conductor es una mujer, no solamente hay sexo en cada historia, hay sexualidad, porque la vida es sexualidad, pero también hay relaciones, cómo nos relacionábamos, cómo nos relacionamos.
2: Descubrimientos.
1: Los miedos, descubrimientos, revelaciones,
2: claro.
1: Humor, porque a mí también me han dicho, mira, sí, con el del visitante, que es un drama, pero en el fondo luego lo pude hacer un poco comedia en El Visitante, os lo recomiendo.
0: Yo ese me lo leeré.
1: ¿Ese te lo ha leído?
2: Yo no me lo he leído y ese me lo he leído.
1: Pues
2: me decía,
1: mira, me reía, que yo decía, los vecinos me van a venir, dice, porque mira, me entraba una risa, dice, con ese montaje que ahí hiciste. Y otras, pues por ejemplo, como el del abuso sexual de la niña indefensa, pues claro, te harán sentir otra cosa, a lo mejor te hacen conectar con algo que tú viviste y no te acuerdas, está en el fondo de tu cabeza.
0: Uh-huh.
1: Porque yo no me acordé de eso hasta que empecé a oír a mujeres que hablaban de abusos. Entonces, algo vino a mi cabeza, pero
0: es que
1: yo estuve
0: muchas
1: años...
0: Muchas veces no lo conectamos.
1: Años sin tocar ese tema, o sea, años
0: no.
1: Que...
0: Y cosas que se olvidan. O sea, hay experiencias que se han vivido en piel propia o que lo has visto en otros y no sabes por qué esas cosas quedan bloqueadas.
1: Mm.
0: Porque duelen tanto que no sabemos cómo enfrentarlas, cómo afrontarlas. Entonces... La manera como tenemos de protegernos es olvidándolas, bloqueándolas. Y algo, una frase, una canción, un aroma, un comentario,
2: mismo, el cuerpo.
1: Sí,
0: una melodía, de golpe razo lo despierta.
1: Lo
0: y
1: despierta.
0: Dices, ay, Dios mío, lo que había vivido aquí. Y entonces empiezas a encontrarle un cierto sentido, ¿no? Pero es que es curioso, ¿no? ¿Cómo funciona?
2: A mí en el capítulo del tío, que puedo hablar de los que he leído.
1: Sí, claro.
2: Es curioso que cómo haces pasar más por el tema corporal de las sensaciones, que si temblores, que si las sensaciones corporales, más que fijarte con el recuerdo del abuso,
1: uh-huh,
2: ¿no? Eso también como me gustó, porque en muchas situaciones que he trabajado con personas con abusos, se ve mucho en el cuerpo. Se ve mucho la retención, la represión de lo no expresado, de lo vivido, porque también, que en el capítulo, en este se dice que cuando iba a expresarlo ella a la familia, se encontró con otra negativa, con otro rechazo de que
1: la madre,
2: a más, cállate, no digas esto porque vas a ver cómo vas a liarla en la familia. Y esto hoy en día pasa en muchas casas todavía, muchas situaciones de abuso,
1: sí,
2: que lo he escuchado mucho, ¿no? Pero cuando están en sesión, ¿no? Que me dedico, ¿no?, a hacer sesiones de otro tipo, pero no, en ocasiones me han venido personas con abusos bastantes, más de las que nos imaginamos,
1: sí,
2: más que las imaginamos. Y mientras lo van relatando y al cabo de unos meses de relatarlo, de vivirlo, de poder, ves cómo se aflojan algunas partes del cuerpo, de las expresiones, la mirada, la cara,
1: las piernas.
2: Es impresionante,
1: sí,
2: es impresionante. Y me gusta cómo para mi parecer, no sé si me equivoco, como que está relatado también mucho corporalmente.
1: Sí, lo quise hacer así.
2: Más que fijado en el recuerdo. Y eso me ha gustado.
1: Es consciente, sí, es consciente porque...
2: Pues me gusta.
0: Es curioso porque a mí me gusta bastante la mitología en general. Y hay cuando nos fijamos en la mitología, vemos que hay muchos arquetipos, uh-huh, que explica la mitología. Hay un personaje de la mitología griega, Medusa.
1: Uh-huh.
0: La famosa Medusa, uh-huh, que era esa persona malévola que miraba y tenía serpientes en lugar de pelo. Lo que viene original, que Medusa era una persona, era una mujer bellísima, que todo el mundo la observaba porque era tremendamente bonita y tremendamente, sí, bella. Y un buen día, me parece que era Poseidón, tengo mis dudas si era Poseidón, como Dios, la vio, se encaprichó de ella y en el templo de Afrodita la violó a la mujer. Entonces Afrodita se enfadó, no con Poseidón, sino con ella, porque había mancillado su templo. ¿Y qué es lo que hace? Castiga a Medusa y la convierte en un ser que nadie la puede mirar. Le pone serpientes en la cabeza y a partir de aquel momento, siempre que ella miraba, petrificaba a la gente. Hasta el punto de que es Medusa la que acaba muerta, porque lo decapita, si no recuerdo mal, uno de los héroes, si no recuerdo mal... uno de los grandes héroes, o sea, acaba muriendo decapitada. Es curiosa como, no era un semidios, no me saldrá el nombre, ya me saldrá. Es curiosa como hay una violación flagrante, donde hay un abuso por parte de una persona, y esa persona, el hombre casualmente, no le pasa nada,
1: no.
0: Mejor no hablamos de ello, y la culpa es de la mujer. Un poco lo que explicabas un poquito en este capítulo, ¿no? Es decir, sobre todo que la niña no vaya diciendo nada, porque la culpable en ese momento pasa a ser ella. Y aún ahora nos encontramos esto. O sea, el caso de la manada, el caso de muchas violaciones, de cómo ibas vestida para provocar. Pero ¿cómo tengo de ir vestida para provocar? ¿Que tengo de ir con una sotana?
1: Sí.
0: Pero es que es igual.
1: Es igual, da igual.
0: Es claro, igual, es decir, se le pasa la carga de la culpabilidad a la víctima, cosa lo cual me parece tremendo.
1: Sí, eso ha sido así. Y mira, ahora mismo también estaba recordando un episodio de cuando, sí, yo tenía, no sé, mis 13 o 14 años, iba con una amiga, íbamos paseando, y entonces miré hacia un portal y había un chico más mayor que nosotras, y al vernos se empezó a tocar, se empezó a masturbar, y entonces yo le dije a mi amiga, anda, mira, mira, es la primera vez, y la verdad que me entró como un miedo, un mira, mira, claro, de ver ese hombre que estaba ahí, y entonces salimos corriendo. Y yo cuando llegué a casa, enseguida se lo dije a mi madre, digo, mamá, mamá, digo, mira, ha salido un hombre, y dice, pero ¿y por qué has mirado? Digo, no, si es que, pero ¿por qué has mirado? Y le preguntó a mi amiga, y mi amiga dijo, no, yo no lo he visto. Y me decía, luego, ves, ella dice que no lo ha visto, y tú dices que sí que lo has visto. Digo, es que yo lo he visto, es que claro, yo lo he visto.
2: Más preocupadas por eso que por la situación en sí misma, ¿no?
1: Es que por la situación en sí misma, ¿no?
2: Imagínate.
1: Y así era. Así era.
2: Sí,
1: y bueno, te puedo decir también que de ese pasado me vengo al presente, estando en la playa, viendo una puesta de sol tranquilamente, se te acerca un hombre y también se pone a hacer lo que... a tocarse.
2: Sí, sí, sí, sí.
1: Y si tú te vas y lo comentas, pues también hay gente que dice, bueno, es que a esa hora a lo mejor no vayas a la playa. Es que a esa hora, ¿y qué estabas? ¿Estabas desnuda? ¿Estabas en bikini? Todavía
2: sí,
1: hay
2: eso,
1: ese
2: eso
1: comentario.
2: Eso es la pena sí, que entonces, te salen estos comentarios por la vida. Y por...
1: Claro, no vivimos...
2: En amistades incluso,
1: en
2: ¿no?
1: amistades también. Entonces no vivimos... vivimos con un poco de miedo.
2: Sí,
1: y eso
2: sí.
1: Pienso que vosotros seguro que lo entendéis, pero que sí, que se comprenda que nosotras todavía vivimos con un poco de inseguridad y no con la misma libertad.
2: Sí, sí, lo siento, sí. Así es una pena en algunos casos que nos tengamos que cuidar de según qué horas, cuidar de según qué sitios, cuidar de según cómo.
1: Qué ropa.
2: Y eso es, hostia, ¿no? Pues qué pena tener esto en cuenta, ¿no? A la hora
1: sí.
2: de poder estar pues todo
1: sí,
2: libre con
1: libre
2: esto.
1: Libre,
2: ¿no?
1: Y tranquila. Pero, sí.
0: Bueno. Hay una frase, porque ya estamos llegando casi al final del programa, dentro de poco va a empezar a sonar la música, pasa volando el programa.
1: Sí,
0: hay una frase que también me... Sí, que me llama mucho la atención también, de la contraportada, que dice: volver a habitar el cuerpo es el acto más revolucionario, erótico y político que existe. ¿Por qué crees que también es el acto político, uno de los más revolucionarios, erótico y político, el habitar el propio cuerpo?
1: Uy, sí, es muy político. Te digo una cosa, que si todos habitáramos nuestro cuerpo, hombres y mujeres, ¿no? Pero sobre todo, por lo que yo más he vivido, mujeres que habitamos... Habitar nuestro cuerpo quiere decir para mí que estás en tu cuerpo, en lo que necesitas, en lo que sientes, sin necesidad de distracciones, sin necesidad de complacer, sin necesidad de tener que hacer cosas que otras personas quieran que tú hagas por tradición,
2: por gustar, por lo social. Por no perder a esa persona,
1: exactamente.
2: Por no tener sobre amor, lo que sea, ¿no?
1: Sí, y entonces se vuelve político, porque ya lo estamos viendo. Empieza un movimiento que tiene forma de bola de nieve, el movimiento social de las mujeres, vamos a llamar el movimiento feminista, hay muchos muchos tipos de feministas, sí, sí, de feminismo, pero bueno, el movimiento de mujeres que van avanzando, que son ese motor de decir: no, nosotras tenemos una vida, tenemos un cuerpo, nuestro cuerpo no es sucio, nuestro cuerpo es un cuerpo
2: para habitarlo, para vivirlo, recibir, sí, placer.
1: Exactamente.
0: Es que no hemos de perder de vista que sois la puerta de la vida.
1: Totalmente. Eso es la puerta de la vida.
0: Y parece ser que eso a muchos hombres no lo tienen demasiado claro.
1: No, incluso que les da un poquito de asquito.
0: Sí. Entonces, yo creo que esto se tendría de tener en cuenta. Y también se tendría de tener en cuenta de que somos personas, todos. Y cada uno tiene su manera de pensar y de vivir. Y hay unas necesidades biológicas. Entonces, creo que poner una lacra de en función de lo que tengas entre las piernas para un lado o para otro... me parece que es una visión bastante sesgada, una visión bastante
1: pobre
0: y una visión que acaba reduciendo a lo mínimo, sí, simplemente por unos intereses, ya está, por controlar, es lo que...
1: Sí, por controlar.
0: Mi manera de entenderlo. Puede ser que esté equivocado. Micro abierto, os quedan pocos minutos, nada, un minuto, y si no, nos lo enviáis por email. Y la semana que viene tenéis tiempo para poder replicar, podríamos tranquilamente replicar la semana que viene, pero... Yo creo que esa es la idea, básicamente, que es hay una serie de cosas que se cuelgan.
1: Sí, que se cuelgan según lo que tengas entre las piernas, exactamente. Y yo digo que sería más útil o más bonito que cuando nos relacionamos entre hombres y mujeres, no pensemos lo que tenemos entre las piernas, pero hasta llegar a ese momento, no sé.
2: Bueno, conozco algunas personas, sí, que ya van por ahí.
1: Sí,
2: que
1: yo
2: desde
1: también.
2: Se dejan llevar por el placer de la relación, del vínculo.
1: Ajá.
2: No de la sexualidad de uno o de otro.
1: Ajá.
2: Sí, sí.
1: Sí, yo
2: me
1: también.
2: Me encanta irlo,
1: sí,
2: viendo.
1: Hay una parte muy reaccionaria que ha vuelto y hay otra parte también muy grande que es muy...
0: Llegamos...
1: Lo contrario.
0: Sí, sí, llegamos al final, sí, ya estaba sonando, nos están avisando por aquí.
1: Nos quedamos con ganas, sí.
0: Nos están avisando por aquí de que solamente nos queda un minutito.
2: Gracias, Marina.
0: Gracias, Marina, por la bis. Nada, creo que eso nos ha quedado corto. A mí,
1: sí,
0: me gustaría muchísimo volverte a invitar.
1: Uh-huh. Uy, y, sí, yo estaría encantada de volver.
0: Y para todos vosotros, para todos vosotras, la propera semana continuaremos más.
2: Gracias, Pilar.
1: Gracias a vosotros, encantada.
0: Fins la propera setmana.
2: La propera.

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En My Singing Monsters, en el 24 de septiembre del 2026, habrá un nuevo seasonal llamado You Grabber, con su evento llamado Hispanus Old Night, que se inspira en la cultura invernal y marisquera del Año Nuevo de España. Las islas que vive ahí son Seasonal Shanty, Paranormal Carnival, Cold Island y Water Island, lo que significa que no solo es un seasonal, sino que también tiene las versiones Major y Minor, porque en Paranormal Carnival habrá su decoración donde encontraremos un estilo invernal y el fondo será debajo del mar, lo que habrá crustáceos, cefalópodos y bivalvos de mentira flotando en el fondo, pero que son siluetas translúcidas, así que es lo mejor. Incluso se celebra esta celebración en la celebración de Yule y en la celebración de Carrie Young. Y bueno, eso es todo. Nos vemos a la próxima. Adiós.

Hola, soy Jason y os hablaré de Michael Jackson adulto. Desde que ha hecho la gira de 1984, ha terminado con Joey Jackson, o sea, su padre y sus hermanos. Y logró el álbum solista, o sea, el álbum Thriller y el álbum Bad. El álbum Thriller tiene Working Day and Night, Billie Jean, Beat It y Thriller. Y después hizo su gira de Bad Tour. Estaba con otros bailarines y cantó Thriller, Billie Jean, Smooth Criminal y más. Y todas esas canciones están en el álbum Bad. Nos vemos pronto.

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1: Hola, soy Jason i us hablaré de Bad de Michael Jackson. 9 canciones del álbum que se lanzaron como disco. I Just Can't Stop Loving You, Bad, The Way Make Me Feel, Man in the Mirror, Dirty Diana, Another Part of Me, Smooth Criminal. Adiós.

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1: The Amazing Digital Circus with the new episode. En un nuevo episodio de esta película de una duración de 2 horas con 45 minutos, en la primera escena de toda esta película nos muestra un ordenador encendiéndose por sí solo, que nos muestra el logo de Zeya, y luego la cámara se acerca a la pantalla para entrar dentro del ordenador y nos dirige el circo que hemos conocido siempre, pero que al entrar dentro vemos solamente a Kinger, Kane y Scratch, que están hablando sobre Zeya en la cafetería. Todo bien hasta que de repente se escucha un grito de 4 personas que al revisar estaban Wormo, Spike, Bizco y Rari en el escenario, confundidos sin saber qué es esto. Y Kane explica lo que es. Y Kane tuvo una idea que era hacer una de las primeras aventuras y todos aceptaron. Después de esas aventuras, Kinger mira con los demás, hablaban entre ellos y todo va bien. Hasta que apareció Queenie detrás de Kinger. Kinger al verla se enamoró mucho con ella, hasta que construyó una cueva con almohadas que Kinger entró a Queenie dentro de para hacer el delicioso, pero con un estilo casi explícito y adulto. Aunque por suerte la cámara no lo muestra. Pasaban los años y hubo un día que todo bien hasta que Scratch se abstrajo. Nadie entendía qué era y porque fue la primera vez de todos hasta que Kane tuvo la idea de mandarlo al vacío. Los años pasaban y cada personaje se abstrajo cada día hasta llegar la última abstracción de Queenie, lo cual Kinger quedó traumado. Pasaron los días y no aparecieron nadie. Kinger está solo con Kane, hasta que llegó Ragata. Ragata no entendía dónde estaba, y Kinger le explica qué es esto. Días después apareció Ribbit y Kaufmo, sin saber qué es esto. Incluso aparecieron Grinchilda, Shrooms, Sad Guy y Glorps. Pero esos 4 se abstrajeron horas después. Apareció Jax días después, que se hizo amigo de Ribbit y Kaufmo. Todo iba bien con esos 3 hasta que una aventura invernal Jax y Ribbit se discutieron, haciendo que días después Ribbit se abstrajera por culpa de la discusión. Días después apareció Gangel, luego Subol y antes de que Kaufmo se abstraído apareció Pomni y dio un total de Gangel, Subol, Kinger, Ragata, Jax y Pomni. Kane emocionado hizo aventuras hasta que una aventura en una playa descubrieron algo. Kane podía controlar sus mentes y empezaron a darles explicaciones o incluso lo insultaron, haciendo que Kane colapsara y se transformara en una criatura de 40 metros de altura a la cruz. Pero Kinger sin querer presionó el botón equivocado y Kane desapareció y el circo se puso gris sin diversión ni aventuras. Todos empezaron a llorar y Kinger lo arregló todo, aunque Pomni se vio un personaje abstraído que Pomni se acercó, vio un personaje abstraído que Pomni se acercó y lo abrazó. Se la había teletransportado en un pasillo con 3 puertas. La abrió las 3 pero no encontró nada interesante, hasta que vio una puerta nunca antes vista. Y cuando la abrió, habrían 3 Jacks jugando al brisca y un Jax tocando el piano. Nadie escuchó a Pomni. Los Jax la ignoraron hasta que el Jax que tocó el piano la atendió y le dio una llave para abrir la puerta. Cuando la abrió, una calle, una carretera, un trozo de brazo con sangre y luego la historia de Jax en el circo. Después de la historia, Pomni despierta en la oscuridad que está Jax, Pomni lo abraza y todo volvió a la normalidad. Kane vuelve y todo bien, pero cuando Pomni caminaba en los pasillos de las habitaciones, vio un cuadro nunca visto, el de la última cena de Leonardo da Vinci. Pomni se preguntó cuándo será el juicio final, y cuando lo calculó, utilizando la hipótesis de Riemann, vio que era hoy a las 3:30 de la mañana. Les avisó a todos, pero nadie le creyó. Y cuando Pomni enseñó sus cálculos, finalmente le creyeron y fueron al cuadro y se pusieron en frente del cuadro. El cuadro brilló y todos los dirigió al cielo religioso, donde aparecieron dos criaturas, una sombra alargada llamada Lionfield y una criatura dorada de pelo negro llamada Trelawney. Les dijo que están en el cielo y aparecieron los que antes estaban abstraídos, como Wormo, Spike e incluso Rivet. Kinger por fin encontró a su novia Queenie. Jax vio a Rivet y Kaufman y Kane con Lionfield y Trelawney, y todos felices. Fin. Adiós.

0: Sí, no sé en el Tinder. Yo es que al final me quedé en el Wu porque me parecía como que había mucha más gente queer. De todas formas, no es una cosa que yo tenga a usar en plan todos los días y eso, sino que fue una época que me había mudado aquí y era como voy a conocer gente, pero voy a intentar que sea un poco de mi círculo porque hay veces que te apetece relacionarte con gente con tu manera, con tu misma forma de ver el mundo, que está bien tener también de otros tipos de relaciones, ¿no? Que también tengo de
1: Sí.
0: amistad, pero es como, bueno, venga, va, vamos a probar en el bu para tema de a ver, conocer a alguien más. O queer, o bu uy, o poli.
1: Sí,
0: Y
1: el
0: esas
1: bu,
0: cosillas.
1: sigues BOO, ¿no? S'escriu, no? 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
1: connectar. BOO.
0: Sí. No
1: Correcte.
0: sé cómo se diría en catalán, la
1: Va.
0: deletreado.
1: Vale, bé, sí, bé, oh, vale, perfecte.

0: Se está mirando un poco con cara de te falta el norte. Hay gente que, bueno, pues no lo comparte, pero no opina, y hay gente que sí que te apoya. Es la manera que yo veo.
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2: 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Por ejemplo, yo sigo monógama toda la vida, voy a experimentar relaciones polis, entonces descubro yo que no es per mí. Está perfectamente bien.
1: Yeah. Mm-hmm. Sí, está claro. Bueno.
0: Totalmente.
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0: 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No les pongas heavy
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0: Satánica. Aquí tengo aquí los pollos. No te sé decir ahora mismo, o sea...
1: Oh. Bueno.
0: Mira, ya he pensado una que es muy, muy popular, además. La de Chihiro de Billie Eilish. A mí me gusta muchísimo. No es de heavy metal, es de Billie Eilish. Y habla mucho del viaje de hecho, dijo la chica que estaba inspirada en la película de Chihiro por lo que es el descubrimiento. De cuando vas dejando atrás situaciones y vas intentando avanzar para adelante. Y me gusta mucho la canción, además.
1: Bueno, pues muy bien.
0: Vale, algo más normalillo.

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En My Singing Monsters, en el 24 de septiembre del 2026, habrá un nuevo seasonal llamado You Grabber, con su evento llamado Hispanus Old Night, que se inspira a la cultura invernal y marisquera del Año Nuevo de España. Las islas que vive ahí son Seasonal Shanty, Paranormal Carnival, Cold Island y Water Island, lo que significa que no solo es un seasonal, sino que también tiene las versiones Major y Minor, porque en Paranormal Carnival habrá su decoración donde encontraremos un estilo invernal y el fondo será debajo del mar, lo que habrá crustáceos, cefalópodos y bivalvos de mentira flotando en el fondo, pero que son siluetas translúcidas, así que es lo mejor. Incluso se celebra esta celebración en la celebración de Yule y en la celebración de Carillion. Y bueno, eso es todo. Nos vemos a la próxima. Adiós.

Hola, soy Jason y os hablaré de Michael Jackson adulto. Desde que ha hecho la gira de 1984, ha terminado con Joe Jackson, o sea, su padre y sus hermanos. Y logró el álbum solista, o sea, el álbum Thriller y el álbum Bad. El álbum Thriller tiene Working Day and Night, Billie Jean, Beat It y Thriller. Y después hizo su gira de Bad Tour. Estaba con otros bailarines y cantó Thriller, Billie Jean, Smooth Criminal y más. Y todas esas canciones están en el álbum Bad. Nos vemos pronto.

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1: Hola, soy Jason y os hablaré de Bad de Michael Jackson. 9 canciones del álbum que se lanzaron como disco. I Just Can't Stop Loving You, Bad, The Way You Make Me Feel, Man in the Mirror, Dirty Diana, Another Part of Me, Smooth Criminal. Adiós.

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1: The Amazing Digital Circus with the new episode. En un nuevo episodio de esta película de una duración de 2 horas con 45 minutos, en la primera escena de toda esta película, nos muestra un ordenador encendiéndose por sí solo, que nos muestra el logo de Zeya, y luego la cámara se acerca a la pantalla para entrar dentro del ordenador, y nos dirige el circo que hemos conocido siempre, pero que al entrar dentro vemos solamente a Kinger, Kane y Scratch, que están hablando sobre Zeya en la cafetería. Todo bien hasta que de repente se escucha un grito de 4 personas que al revisar estaban Wormo, Spike, Bizco y Rari en el escenario, confundidos sin saber qué es esto. Y Kane explica lo que es. Y Kane tuvo una idea que era hacer una de las primeras aventuras y todos aceptaron. Después de esas aventuras, Kinger mira con los demás, hablaban entre ellos y todo va bien. Hasta que apareció Queenie detrás de Kinger. Kinger al verla se enamoró mucho con ella, hasta que construyó una cueva con almohadas que Kinger entró a Queenie dentro de para hacer el delicioso, pero con un estilo casi explícito y adulto. Aunque por suerte la cámara no lo muestra. Pasaban los años y hubo un día que todo bien hasta que Scratch se abstrajo. Nadie entendía qué era y porque fue la primera vez de todos hasta que Kane tuvo la idea de mandarlo al vacío. Los años pasaban y cada personaje se abstrajo cada día hasta llegar la última abstracción de Queenie, lo cual Kinger quedó traumado. Pasaron los días y no aparecieron nadie. Kinger está solo con Kane, hasta que llegó Ragata. Ragata no entendía dónde estaba, y Kinger le explica qué es esto. Días después apareció Ribbit y Kaufmo, sin saber qué es esto. Incluso aparecieron Grinchilda, Shrooms, Sad Guy y Glorps. Pero esos 4 se abstrajeron horas después. Apareció Jax días después, que se hizo amigo de Ribbit y Kaufmo. Todo iba bien con esos 3 hasta que una aventura invernal, Jax y Ribbit se discutieron, haciendo que días después Ribbit se abstrajera por culpa de la discusión. Días después apareció Gangel, luego Subol y antes de que Kaufmo se abstraído, apareció Pomni y dio un total de Gangel, Subol, Kinger, Ragata, Jax y Pomni. Kane, emocionado, hizo aventuras hasta que una aventura en una playa descubrieron algo. Kane podía controlar sus mentes y empezaron a darles explicaciones o incluso lo insultaron, haciendo que Kane colapsara y se transformara en una criatura de 40 metros de altura a la cruz. Pero Kinger, sin querer, presionó el botón equivocado y Kane desapareció y el circo se puso gris, sin diversión ni aventuras. Todos empezaron a llorar y Kinger lo arregló todo. Aunque Pomni se vio un personaje abstraído, que Pomni se acercó, vio un personaje abstraído que Pomni se acercó y lo abrazó. Se la había teletransportado en un pasillo con 3 puertas. La abrió las 3, pero no encontró nada interesante, hasta que vio una puerta nunca antes vista. Y cuando la abrió, habrían 3 Jacks jugando al brisca y un Jax tocando el piano. Nadie escuchó a Pomni. Los Jax la ignoraron hasta que el Jax que tocó el piano la atendió y le dio una llave para abrir la puerta. Cuando la abrió, una calle, una carretera, un trozo de brazo con sangre y luego la historia de Jax en el circo. Después de la historia, Pomni despierta en la oscuridad que está Jax. Pomni lo abraza y todo volvió a la normalidad. Kane vuelve y todo bien, pero cuando Pomni caminaba en los pasillos de las habitaciones, vio un cuadro nunca visto, el de la última cena de Leonardo da Vinci. Pomni se preguntó cuándo será el juicio final, y cuando lo calculó, utilizando la hipótesis de Riemann, vio que era hoy a las 3:30 de la mañana. Les avisó a todos, pero nadie le creyó. Y cuando Pomni enseñó sus cálculos, finalmente le creyeron y fueron al cuadro y se pusieron en frente del cuadro. El cuadro brilló y todos los dirigió al cielo religioso. donde aparecieron dos criaturas, una sombra alargada llamada Lionfield y una criatura dorada de pelo negro llamada Trelawney. Les dijo que están en el cielo y aparecieron los que antes estaban abstraídos, como Wormo, Spike, incluso Rivet. Kinger por fin encontró a su novia, Queenie. Jax vio a Rivet y Kaufmo y Kane con Lionfield y Trelawney, y todos felices. Fin. Adiós.